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0: Hello, man. ¿Qué onda?
1: ¿A ti, Abe?
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1: 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Ok, ya. ¿Ni en Penino va a ti qué lo?
0: Ahí tienen ahí, acá no.
1: ¿A ti, Abe?
0: Ahí sí, ya. Tiene ya la moto, ya va. 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

0: Ah, que la escuela con agua, ¿no?
1: Ey, si lo friki me te va a matar, ya.
0: Ah.
1: Ah, pero es Juan, mano, va.
0: Pero es Juan. Pero es Juan.
1: Ah, pues, pero ya no te vamos a hablar, mira.
0: Ok.
1: Mira, ni no puede dar Juan.
0: All right.
1: Yo, acá yo amo ahora mismo.
0: Mmm.
1: Ya, moto, bien, bien, tú, date, Juan, ya. En la búsqueda.
0: Ok.
1: Pero no veo nada así que quiero.
0: Ah.
1: Y mi nervio para acá.
0: All right.
1: Bye.
0: Ok. Ah. Hey, hello.
1: Hey.
0: Ah. Ate, Winnie. Ok, ¿cómo por petir un hueco que hay en el lado?
2: No.
0: Ah.
2: Apoyo, mi señor.
0: Apoyo.
2: Mano, no estoy los federales, ya no estoy a oír acá.
0: Ah.
2: Oh, el canambot.
0: Mmm.
2: El canambot, bot, o lo caná, marco vallano. 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
0: Mmm.
2: El canambot, por museo, making now, you can get a match of us.
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0: 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Ah, dirty line up for La Pelara in radio. 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
2: Hello?
0: Ah.
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0: I tell you, Winnie.
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